Grabación en directo del disco Calle del Arco de 2020. Intérprete Antonio Ortega Hijo. En el toque, Manuel Peroles. Palo, Romance, La Soleá y el Duende. Por lo...

Pedro el Pescaero por Tarantas, con la guitarra de Miguel Valencia, en el Congreso Nacional de Arte Flamenca 1991.

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1: Alegrías de Córdoba, que canta el platero de Alcalá, la guitarra de Eduardo de la Malena.
2: Dale trabajo de cambio, amigo Manolo. Cantó ya Pepe Carrasco.

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1: Pansequito por Soleá, a la guitarra Enrique de Melchor, en la Torre del Cante de Alaurín, 1992.

Guitarras de concierto, soleá y bulerías, las guitarras del Niño de Pura y Manolo Franco con el cante de Rafael de Utrera, Festival de Mont de Marsan 2008.

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2: De la obra Persecución del Lebrijano nos quedamos con estos tientos, romances y tientos. Le acompañan las guitarras de Enrique de Melchor y Pedro Peña.

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2: Ana Reverte por Tanguillos con la guitarra de Juan y de la Isla.

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1: Alegrías y cantiñas, el cante de Ismael de la Rosa y Ana Ramón para el baile de María Pajés. Acompañan las guitarras de José Carrillo Fiti e Isaac Muñoz, del Festival Flamenco de Jerez del año 2009.

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1: Festival Flamenco de Nimes, en Francia. Con el toque de David Carmona, escuchamos a Kiki Morente por Bulerías.

Festival de Cante Grande Foforito en Puente Genil, año 2020. En la guitarra, Manuel Silveria y Jesús Zarrías. En el acompañamiento, en las palmas, los hermanos Gamero. Soleá por Bulerías, de Julián Estrada.

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2: El baile de Carmen Amaya y Domingo Alvarado cantando por alegría con la guitarra de Sabica.

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3: Carmen Linares, por tangos.

0: Muchas gracias. Gracias.
1: Ahora una grabación realizada en las bodegas González Vía dentro del Festival Flamenco de Jerez del año 2020. El ciclo se llamaba De la Raíz. Carlos Merino está en la percusión, Chicharito, Carlos Grilo y Javier Peña en el compás. En la guitarra, Manuel Valencia. Vamos a escuchar Alegrías de Cádiz en la voz de David Carpio.
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0: corazón dice que tiene que...
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2: Calixto Sánchez por Fandango. Lo acompaña a la guitarra Enrique de Melchor en la Torre del Cante de Alaurín 1992.

0: Seguimos con el disco colección Memoria del Cante, volumen 2, tres guitarras para 90 años de sabiduría. En el toque está Francisco Delgado, el Leri, el intérprete es Antonio de la Rosa, por Malagueñas.
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1: La Macanita por Alegría, a la guitarra Manuel Parrilla, en la Bienal de Flamenco de Sevilla 2008.

Paco Peña por Seguirilla, con la guitarra de Antonio García.

José Segovia Cortés, conocido como Canela Hijo, es hijo del famoso Canela de San Roque. Le vamos a escuchar con una grabación de 2003, cuando contaba 26 años de edad, cantando por fandangos en el Festival Flamenco de Torre del Cante en Alhaurín de la Torre. Es parte de un programa emitido por Canal Sur Festival Flamenco en el año 2003.

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1: Raquel Cantero por Peteneras la acompaña a la guitarra Alberto Fernández en el concurso nacional de cante Yunque Flamenco 2005.

0: Muchas gracias.
1: Pericón de Cádiz por Alegría, a la guitarra, Perico el del Lunar.

Nos situamos en 2013 en el vigésimo concurso nacional de arte flamenco Ciudad de Córdoba, en el concurso de toque. El ganador fue Niño Seve, al que vamos a escuchar a continuación con un zapateado.

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3: Recordamos ahora el disco de 2021, Leyendas Vivas. Por Alegrías de Cádiz, con la guitarra de Manuel Parrilla, escuchamos a Morenito de Illora.

Romance, tío José el Negro con las guitarras de Antonio Jero y Marcos Carrasco.

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1: Carceleras, canta Manuel Cuevas.

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1: Camarón por seguirilla, a la guitarra, Tomatito.

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3: Del disco Al alba con alegría, Lola y Manuel nos recuerdan su tema Cabalgando por Bulerías.

Disco Barcas de Plata del año 2008. Escuchamos a la cantaora gaditana Encarna Anillo por Bulerías en homenaje a la Perla de Cádiz.

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De las obras completas de Pepe Marchena, escuchamos a continuación un cante por colombianas en compañía del Niño de la Flor. En la guitarra, Ramón Montoya.

siempre nueva, malagueñas y abandonados. José Valencia, con la guitarra de Juan Requena, en la Bienal de Flamenco de Sevilla 2018, dentro del espectáculo Basabel.

Seguimos con un estilo muy complejo en el disco A Palo Seco, Lucena Ronda 1950-2020. Escuchamos a Curro Lucena con unos cantes de trilla.

Fandangos, canta el Mani con las guitarras de Romero Pantoja Romerito y José Luis Rodríguez. Homenaje a Paco Toronjo en Huelva en 1997.

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1: Escuchamos a Alba Molina por Bulerías con la guitarra de su padre Manuel Molina.

Antonio Saavedra por Alegrías, acompañado de José Carlos Zárate, en la Peña Flamenca La Platería de Granada, 1989.

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Bienvenidos a Portal Flamenco. Ole de nuevo, señoras y señores. Un día más, una tarde más, si nos escuchan en directo para disfrutar de nuestra cultura a lo largo de una hora, para disfrutar y para cuestionarnos también, ¿no? Preguntarnos, plantear algunos por qué. ¿Por qué la flamencología, disculpen la palabra, tradicional, nos dice que existen, que se crean palos en el siglo XIX, pero ya en el siglo XX no hay prácticamente nada que se considere un nuevo palo? O sí, vamos a verlo y a disfrutarlo en este programa. ¿Por qué existe o por qué se le atribuyen estilos a cantadores del pasado, muchos de los cuales no llegan ni siquiera a grabar, pero no a ningún cantador del presente ni del pasado reciente? Es decir, podemos hablar de una Soleá del Mellizo o de una Soleá de Paquirri o una Soleá de la Senneta, pero no hablamos nunca de una Soleá del Pele o de José de la Tomasa. No se considera que todo lo que ya entra en el, y bien entrado en el siglo XX y siglo XXI, pues ya no se considera una creación de la que parten otra, ¿no? Sino que se consideran, bueno, variantes o ni siquiera eso. Eso es lo que vamos a plantear en el programa de hoy. Y para descubrir esto, ¿por qué? Nos vamos a retrotraer en el tiempo y nos vamos a ir hasta principios del siglo XX. ¿Qué ocurre? Pues que la Niña de los Peines, Pastora, crea un palo. Y esto sí que es un palo. Estamos hablando de la bambera. Y es un palo porque es una creación que además luego tiene un desarrollo en otras voces. La Niña de los Peines, a través de unos cánticos folclóricos de Andalucía, los cánticos de columpio, los cantes de columpio, coge esa melodía y la adapta al flamenco. Lo hace casi en forma de fandango natural, es decir, la arma toda una melodía, pero la deja libre de compaso. Quiero traer esta grabación con la guitarra de Melchor de Marchena. La melodía que crea, que instaura la Niña de los Peines a partir de estos cánticos, queda como canónica.

La niña de los peines en la bambera con la guitarra de Melchor de Marchena, guitarra expresiva que la lleva entre sábanas de Holanda, precisamente. Pues la bambera viaja en el tiempo, la bambera evoluciona, como decía. Y si escuchamos hoy la bambera, ya prácticamente nunca es a compás libre. Ismael de la Rosa, el Bola, la hace muchas veces por bulería o a compás libre, basándose en esa que crea la Niña de los Peines, pero ya la generación de Naranjito de Triana, Foforito, empiezan a grabar la bambera y lo hacen a compás de soleá por bulería. Esa es la primera evolución, con la guitarra importante de Paco de Lucía, en el caso de Naranjito de Triana, en ese homenaje a la Niña de los Peines. Esto es importante, porque a partir de entonces ya la bambera no se canta prácticamente más a compás libre, ese compás del fandango natural que permite otro registro, siempre a ritmo, entendiendo el ritmo como un equilibrio, pero no a compás, al compás de la soleá por bulería. Vámonos a esa grabación de Naranjito de Triana.

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1: La voz redonda de Naranjito de Triana con la guitarra de un jovencísimo Paco de Lucía rindiendo tributo a la niña de los peines haciendo la bambera al compás de la soleá por bulería. Y ya a finales de los 70, la bambera, que bueno, no es un palo en desuso, pero tampoco es el palo más habitual. Sí que es cierto, y esto es bonito, que lo han grabado cantadores que incluso no son seguidores directos de la niña de los peines, ¿no? La han grabado cantadores de cortes de escuelas muy, muy diferentes, ¿no? Y la graban artistas como el Torta o Jesús Méndez en Jerez, en Almería, en La Unión, en La Bambera. Queda como un palo que el que más y el que menos la interpreta, la lleva en su repertorio. Pero en el año 79 ocurre algo con la bambera, seguramente la última evolución de este palo o el último prisma que vemos de este palo que crea Pastora. Y es que Camarón de la Isla, en el disco La Leyenda del Tiempo, disco de espíritu lorquiano y revolucionario que casi que a los ojos de hoy resume una época, porque ya se habían hecho muchas cosas en torno a él, o no tantas, pero bueno, algunas se había hecho en torno al flamenco encontrado con otras músicas que llegaban por esas bases americanas y esos nuevos sonidos, esos melenudos que se decía entonces. Pero sí que es cierto que La Leyenda del Tiempo

y estaba Diego Carrasco y había una efervescencia en ese chalet del Aljarafe donde toma cuerpo esta leyenda del tiempo importante. Y la leyenda del tiempo tiene que ver con la bambera que utiliza la melodía de la bambera, aunque ahora ya no a ritmo de soleá por bulería, sino de bulería. Se convierte en canción, es un texto lorquiano y en esos estribillos suena la bambera que crea la niña de los peines como palo flamenco.

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1: Estamos en Portal Flamenco y estamos atendiendo a esas creaciones, esos palos del siglo XX. Todos conocemos la soleá, la bulería, la seguirilla, esos palos de los que se ramifican otros estilos y otros palos también, que son, digamos, matrices. Pero hay otros versos sueltos, otras creaciones durante el siglo XX, y las habrá en el siglo XXI, incluso podríamos decir que también las ha habido, que nos hacen preguntarnos, bueno, esto es un palo, la bambera es un palo, ¿es un palo la canastera? Eso es lo que os arrojo a continuación, porque de nuevo seguimos hablando de Paco y Lucía, también de Camarón de la Isla, y es que en los 70 pues crean un palo que quizá algunos lo consideran tal, otros no, porque no ha tenido, por ejemplo, la evolución que ha tenido la bambera, y consideran que, bueno, se considera que la canastera que crean al final es una canción, un

cante basado en el fandango, ¿no? Es que era una música alrededor del fandango. Y es cierto, el caso es que Paco de Lucía, con la guitarra y con esta base, con la voz de Camarón de la Isla en el año 72, nos presenta esto. ¡Ah!

Si queremos atender aún más de cerca a esa base de la canastera, que es un cierto que es un, llámenlo palo, llámenlo como quieran, que no ha tenido un desarrollo en otros cantaores, igual que la bambera, la calaña de los peines, y de pronto hay otros cantaores que la llevan en su repertorio y la hacen a compás de la soledad por bulería, otro hace con ella una canción y otro hace alguna otra cosa que veremos un poquito más adelante al final del programa. La canastera no tiene esta evolución. Cuando un cantaor como Pedro el Granaíno la interpreta, hace una reinterpreta, hace una recreación de lo que ya crea Paco de Lucía con la voz de Camarón de la Isla. Y el propio Paco, para que vean ahora la bambera algo más al desnudo, solo con guitarra, en el Duende Flamenco de Paco de Lucía, nos la presentaba un poquito antes de grabar con Camarón de la Isla de esta manera.

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1: Paco de Lucía en La Canastera. Y hablar de nuevos palos, hablar de creaciones personales, de autor, digamos, es hablar de La Canastera, es hablar de La Bambera, en el caso de La Niña de los Peines, y también es hablar de Las Galeras, esos cantes inminentemente de carácter gitano que crea Juan Peña el Lebrijano. Si La Canastera se basaba en el compás del fandango, en la estructura, pues Juan Peña el Lebrijano se basa en la bulería para cantar Las Galeras, que son cantes con una narrativa y son otra de las grandes revoluciones del Lebrijano, que tuvo muchas. El primero en cantar versículos de la Biblia, el primero también en cantar textos que no eran poéticos, de Gabriel García Márquez, con aquella famosísima frase de cuando el Lebrijano canta se moja el agua. Fue el primero en muchas cosas, el primero también, o bueno, de alguna manera, en crear su propio cante, que partía de Mairena, partía de La Niña de los Peines, con la que convivió, pero que de pronto adquiere un carácter propio que empezamos a ver en De Sevilla a Cádiz, el primero de los discos que va con Paco de Lucía a la guitarra y con Niño Ricardo. Fue el primero en hacer discos narrativos y esto es sumamente importante. De pronto nos cuenta historias a través de discos, como ocurre en Persecución, ¿no?, como ocurrió en Tierra. En fin, y por supuesto, bueno, la música andalusí, son muchas las revoluciones de Lebrijano, pero lo de crear algunos, lo que algunos consideran un palo, La Galera, yo lo considero así, porque bueno, no ha tenido todavía el desarrollo, no lo ha tenido, hemos de decirlo, de La Bambera, pero sí que está en el repertorio de algunos cantaores como José Valencia, uno de sus discípulos directos, también Anabel Valencia, lo veremos un poquito a continuación, pero de momento vamos a la piedra filosofal, a ese disco Persecución con la complicidad de Félix Grande, año 76, Mi Condena.
2: Es como muerte civil, dijo Miguel de Cervantes. Mejor nombre a esa condena no pudo ponerle nadie. Varios monarcas ordenan a jueces y tribunales que manden a los gitanos a las galeras reales. Un himno libre cantaba la garganta de los mares. La pena romaní suena a oscura gota de cárcel. Las gitanas y sus hijos iban solos por las calles, llevando a su soledad sujeta de los ramales. A libertad resonaban las olas inmemoriales, los lomos de los gitanos a calabozos de sangre. Puerto de Santa María con sus galeras reales, un ruido de galeotes embadurnaba los aires. Es como muerte civil, dijo Miguel de Cervantes.

0: Los Fúcares pidieron a Felipe II el préstamo de algunos forzados de la mar. Llegan los galeotes desde un siniestro mundo a otro mundo siniestro, a sufrir, a sangrar. Capataces, famosos por su revuelta entraña, en la mina de Azogue instauran el horror. La afrenta corre, vuela, se extiende por España. Lo afirman un romance y un juez visitador. Gitano es el romance. El juez es un gran payo a quien llaman los siglos Don Mateo Alemán. Su información secreta brillará como el rayo. Las chispas de aquel rayo perviven. Aquí están.
1: En la Bienal de Flamenco de Sevilla del año 2022, espectáculo rúbrica fue en el Cartuja Center. Estaba planteado en un principio para Lope de Vega, pero a última hora se hubo de cambiar de espacio y finalmente fue en el Cartuja Center. Pues en esa rúbrica se reunieron María Terremoto con Pedro Ricardo Miño al piano y tuvieron una invitada especial de Lebrija, Anabel Valencia, y juntas María Terremoto y Anabel Valencia, con las teclas de Pedro Ricardo Miño, tuvieron un momento sumamente especial. Hicieron la galera del Lebrijano y lo remataron con una nana preciosa y preciosista, la verdad, con toda una arquitectura musical muy compleja pero bella al mismo tiempo, ¿no? Que no trata de ser compleja per se, trata de ser sencilla. Son una nana que le sirven de remate, que están en el disco La palabra de Dios a un gitano, ese No atesorad en la tierra, con unos estribillos que son muy reconocibles y que le sirvieron de cierre al cante de esta galera de María Terremoto, Anabel Valencia y Pedro Ricardo Miño al piano.

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1: Anabel Valencia, un fuerte aplauso para ella, por favor. Quiero, hermana.
2: Hemos hablado de la bambera, hemos hablado de la canastera, de la galera, de esas creaciones del siglo XX que nos adentran en el siglo XXI y siguen dando pie. Y es cierto que en los 70 había esta efervescencia y de pronto el turronero con la guitarra de Paco Cepero pues crea las turroneras. ¿Hablamos de un palo? Pues no, no hablamos de la creación de un nuevo palo, pero sí hablamos de un cante de autor, por llamarlo de algún modo, y que tiene su pequeño eco en otros cantadores. En lo personal me gustó ver cómo Rafael de Utrera, en su espectáculo en la pasada Bienal Fui Piera, recuperaba las turroneras del turronero para presumir de la riqueza cultural y musical que tiene Utrera. Pues el turronero con la guitarra de Paco Cepero.
3: ¡Ah!

Vamos sobre hombros de gigantes. Así que para clausurar este portal flamenco, creo que volver de nuevo hacia el comienzo, hacia esa bandera que escuchábamos al principio del programa, podría ser interesante, porque los cantes no están quietos, la música no está quieta, los artistas son permeables a su tiempo, a otras corrientes, igual que Camarón estaba en un punto muy concreto, en un momento en la historia, rodeado de una gente determinada, pues los artistas de hoy están de la misma manera con otras personas, en otros estudios, con otra tecnología y con otras vivencias. Por eso, cuando un músico o tres músicos como Jorge Pardo, Tino Di Geraldo y Carles Benavent se reúnen para compartir música, les queda una leyenda del tiempo sumamente contemporánea. Pertenece al disco flamenco Leaks. Leaks en inglés significa fugas y suenan así. Quédense con esta recreación de la leyenda que cierra Portal Flamenco.

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3: Antonio Ruiz, el carpintero por Bulerías. Le acompaña Eduardo Rebollar. Primer festival flamenco en la frontera, Morón 2011.

0: Muchísimas gracias.
1: Cante por tiento, Manuel Mairena en el Gazpacho de Morón de 1995, acompañado a la guitarra por Manuel de Palma.

más sonido directo de nuestro género flamenco. Esta es una grabación del año 2010 realizada en la Peña Flamenca Juan Badía en Sevilla, en directo. La intérprete es Mari de Utrera, que está acompañada a la guitarra por Antonio Moya. La escuchamos por Tientos Tangos.

Antonio Chacón, malagueña, a que tanto me consiente. Guitarra, Ramón Montoya, en el disco Don Antonio Chacón.

Escuchamos ahora unas alegrías en la voz de Moisés Vargas. En la guitarra está Niño Seve. Este tema pertenece al disco Lo que mi alma calla.

0: A la Perla, bulerías de Miriam Cantero, acompañada al cante y piano por María Toledo en el álbum Maestras.
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2: Toma ya, toma que toma.

Guitarra de concierto, rumba. Paco Iglesias, los jueves flamencos de Cajasol en Sevilla en 2006.

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3: Bulería al golpe. Felipa del Moreno con Juan Diego Valencia y Javi Peña al compás y Jesule de Juan Grande a la percusión en el Aire Music Sessions.
4: Vamos allá. Olé.

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Tientos y tangos. Esperanza Fernández con la guitarra de Rafael Riqueni en el Paraninfo de la Universidad de Sevilla en 1997.

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2: ¿Le gustaría escuchar esta soleá interpretada por José Serrano Campo con la guitarra de Rafael Trena? Aquí la tienen.

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1: Volvemos al disco Versos Olvidados de 2017. Ángela Montoya está acompañada a la guitarra por Ricardo Moreno, Alejandro Cruz en el piano, Juanma Ruiz en el bajo, Manuel Moreno en la percusión, Amparo Lagares y Tamara Heredia en los coros y Manuel Valencia y Dani Bonilla en las palmas. Escuchamos a Ángela Montoya por Alegrías.

Juan Peña Lebrijano, Cante por Soleá, las guitarras de Niño Ricardo y Paco de Lucía, que componen el acompañamiento de su trabajo de Sevilla-Cádiz, del año 69.

Guillermo Cano por Fandangos de Huelva con la guitarra de Rubén Levaniego en el Festival Internacional Cante de las Minas 2009.

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1: La feria tiene poder. Juan de la Morena por Bulería, a la guitarra Luis de Periquín, incluidas en el disco Feria del Caballo de Jerez por Bulería.
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Vamos a mirar a Cádiz para meternos ahora en el conjunto de Las Cantiñas a través de un LP que se llamó En lo profundo del mar. Es un LP del cantaor jerezano Manolo Simón y lo vamos a escuchar por Romeras, acompañado al toque por Manolo Franco y José Luis Postigo.

En la Bienal de 2020 se presentó el espectáculo 5. El multiinstrumentista de Sanlúcar de Barrameda, Diego Villegas, se arropó de un buen montón de artistas destacados, entre ellos Queco Baldomero en la guitarra, Noelia Vilches y Sonia Sarmiento en las palmas y los coros, Fernando Clemente en el violín, José Recacha en la guitarra acústica y eléctrica, Caridad Vega en cantes y palmas, Manuel Muñoz el pájaro en la percusión, Javi Ruibal en la batería y Dani Escortel en el bajo eléctrico. Vamos a escuchar a Diego Villegas haciendo estos tangos de Morente.

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3: Pepe Aznalcóllar por Fandango, con la guitarra de Niño Ricardo, en una grabación de 1928 con el nombre de Niño de Aznalcóllar. Tenía 16 años.

Carmen de la Jara hace soleá por bulerías con la guitarra de Manolo Franco en el Festival Pipirrana Flamenca de Mancha Real, Jaén, 1997.

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1: Cante por Sigrilla. Canta Paco del Pozo con la guitarra de Antonio Carrión. Sala Clamores de Madrid 2008.

0: Fandangos de Alosno en los estilos de Manolillo La Calmao y Juan María Blanco. Canta Plácido González con la guitarra de Antonio Dobao. En la conferencia Dejadme pasar que voy, en la Fundación Cruzcampo, 2013.
1: Bueno, vamos a entrar en el tema de Alosno, que es cuna y madre del fandango de Huelva. Y vamos a hacerle en principio dos estilos, que son Manolillo de la Calmao y Juan María Blanco, que eran los dos hermanos.

0: Antonio Pozo el Mochuelo canta Serranas, con la guitarra de Joaquín el Hijo del Ciego, una grabación del primer tercio del siglo XX.
1: ¡Ole! ¡Vamos a la tierra por Madroño, que está el verano muy bueno!

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2: Diego El Cigala canta tangos. Le acompaña Niño Josele.

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2: 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Cantiña, Arcángel, a la guitarra Miguel Ángel Cortés, en la noche flamenca de Zambra, Rute 2013.

María Mezcle por Alegría, a la guitarra Adriano Lozano, Diego Villegas a la armónica y flauta, en el Foro Flamenco de Canal Sur Radio y flamencoradio.com 2013.

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1: Taranta y Taranto. Canta Antonio Torres, el Chato de Vélez. Le acompaña Antonio Torres.

0: 12 del mediodía.
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3: Argentina, Garrotín y Tangos del Pillayo. A la guitarra, Eugenio Iglesias y José Quevedo Bolita. Del Foro Flamenco de Canal Sur Radio.

Jesús Heredia cantando por Bulerías, disco grabado con las guitarras de Andrés Batista, Antonio Serra, Ramón Escudé.

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Homenaje a la Bienal de Málaga en el Festival de Cante Jondo Antonio Mairena, año 2018. Alcante Marina Heredia, en el toque José Quevedo Bolita, Soleá por Bulerías.

0: Muchas gracias.
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2: Antología del cante gitano de nuestra tierra. Al cante, el borrico de Jerez. Guitarra, parrilla de Jerez. Soleá.

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1: Del disco recopilatorio Una historia del cante flamenco, Manolo Caracol hace Siguirillas, en el toque Melchor de Marchena.

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1: Elvira Santiago interpreta estos tangos.

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3: Joaquín de Sola por Alegrías, foro flamenco de Canal Sur Radio, año 2013, con el acompañamiento a la guitarra de Víctor Manuel Rosa.

Nos prestamos a escuchar ahora una grabación en el Cartuja Center de Sevilla de septiembre de 2022 dentro de la Bienal de Flamenco. Escuchamos a Antonio Reyes interpretando fandangos con la guitarra de Dani de Morón en el espectáculo Dani de Morón, Antonio Reyes.

0: Hello.
1: Y Toli de los Palacios haciendo media granaína. Le acompaña la guitarra de José Luis Postigo.

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3: Antonio de la Malena canta por tanguillos con las guitarras de Domingo Rubici y Malena Hijo.

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1: Olha lá.
2: É bem. 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
1: Cantiñas, Tomás de Perrate con la guitarra de Amador Gabarri.

Tientos, tango, Juana la del Pipa, a la guitarra Miguel Salado, en la Quinta Bienal de Flamenco de Málaga 2017, espectáculo Fragua Gitana.

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1: Fandangos de Huelva, canta Rocío Jurado con el toque de Enrique de Melchor.

De regreso a los artistas de Cádiz, pero en una grabación hecha en directo en el año 2010 en el patio de la Diputación de Sevilla. Era un homenaje a Chano Lobato el mismo día que se presentó la Asociación de Amigos de Chano Lobato, y la intérprete es Mariana Cornejo, que está acompañada a la guitarra por Antonio Carrión para hacer estos tanguillos.

Pilar Almodóvar canta por alegrías con la guitarra de Alfonso Orellana.

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3: Bernarda de Utrera canta por bulerías con la guitarra de Manuel de Palma, en el homenaje a Fernanda y Bernarda en la Peña Flamenca de Jaén, año 1990.

Nos situamos en 2017, disco puro flamenco. Escuchamos La Serrana en la voz de Antonio de Canillas con la guitarra de Chaparro de Málaga.

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1: Seguimos con una grabación en directo del concurso de cante flamenco de Carmona a principios de los años 90. Está en la guitarra Antonio Carrión. Escuchamos a Paco Moya por Malagueñas.

David Pino en directo interpreta Fandangos con Juanma el Tomate a la guitarra. Es una grabación realizada en Puente Genil en 1999 durante el Festival de Cante Grande Fosforito.

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1: De la memoria de la 18ª edición del Concurso Nacional de Arte Flamenco de Córdoba, cuando todavía el concurso estaba dividido por nombres en distintos palos y estilos. Manolo Caracol, cante por bulería, David Palomar, optando a este premio. Concurso Nacional de Arte Flamenco de Córdoba del 2007.

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1: 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Manolo el malagueño hace fandangos.

Cuarta Bienal de Flamenco de Sevilla. Cantes de ida y vuelta. Colombianas a cargo de Juanito Valderrama con El Niño de Pura en la guitarra.

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2: Pepe Marchena canta fandangos con las guitarras de Manolo de Badajoz y Alfonso Alfaro.

propio se alegre. Y todo en discusiones, ay, ese Nardo y Azucena.

0: Del disco Cantaoras Jerezanas de principios del siglo XX, escuchamos a Luz Divina la Jerezana y Milagritos la Macarena, colombianas.
1: La Macarena.

Año 1998, grabación histórica del recordado Fernando Terremoto, decimoquinta edición del concurso de Córdoba, modalidad en la que gana Cantes de Levante.

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1: Mano a mano por Fandangos, el cante de la Tana y Mari Peña con la guitarra de Antonio Moya, en Jerez, en el Festival Flamenco, edición 2013.

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1: Alegrías y cantiñas. Canta Paco del Solano con la guitarra de Pascual de Lorca.

Fandangos canta Inma Rivero la guitarra de Antonio Carrión en la Peña La Fragua de Bellavista, año 1993.

Alicia Gil canta por tangos, tangos de mis niños, con el toque de Lito Espinosa del disco Verdad de 2015, en el acompañamiento, palmas y percusión a cargo de Ángel Sánchez Cepillo.

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1: Romera, canta Rafael Muñoz, la guitarra de Manuel Alfonseca. En las noches de bajo guía de Sanlúcar de Barrameda, año 1998.

Rescatamos una grabación del Teatro Municipal Juan Bernabé en el primer certamen de guitarra solera flamenca de Lebrija. Manuel Valencia y Juan Diego Valencia están en el compás. Intérprete Antonio Jero, por Bulerías.

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3: Los patios de mi tierra, alegrías de Coroba, en la voz de Paqui Redondo con Luis Calderito a la guitarra, en el álbum La luz de mi esperanza.

Fandangos de Lucena, canta Antonio Ranchal y Álvarez de Sotomayor, la guitarra de Paco Serrano, en el Congreso Nacional de Actividades Flamencas de Linares, año 1991.

100 años de flamenco y un nombre que destaca especialmente, Antonio Mairena. Con el toque de Melchor de Marchena, le escuchamos por Bulerías.

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1: Arcángel Esperanza Fernández Portoná, en el Festival Flamenco Mont de Marsan 2013. Que la marecita de

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1: Vicente Soto Sordera, Seguirilla. A la guitarra, Manuel Valencia, del Foro Flamenco de Canal Sur Radio.

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2: Fandangos de Zalamea La Real. Canta Antonio González El Raya con la guitarra de Fernando Iglesias.

0: Gracias.
1: Cantes de Trilla, canta Julián Estrada, grabación de la Noche Flamenca de Zambra en Rute en el año 2013.
2: Esquilones de plata.

Antonio Guerrero Jiménez cantando Mirabrás con la guitarra de Antonio Guerrero, concurso de cante por serranas de Prado del Rey en 1993.

Vamos a cambiar de palo flamenco para escuchar a Manuel Mairena, acompañado a la guitarra por Melchor de Marchena. Del disco El Mairenismo, escuchamos a Manuel Mairena por Fandangos.

0: Gracias.
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2: Salmonete por bulerías, al toque Antonio Jero, en la fiesta de la bulería de Jerez 1991.

Rescatamos ahora una grabación del Festival de Nimes en Francia en el año 2013. Espectáculo Antonio Moya y su gente. Vamos a escuchar Cantiñas en la voz de Jesús de la Frasquita con el toque de Antonio Moya y Noño Santiago.

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0: Saludos, bienvenidos a una nueva edición de Portal Flamenco en la Radio Pública de Andalucía. Volvemos hoy sobre la 36ª Semana Cultural de Actividades Flamencas de Paradas, que se celebró del 12 al 18 de abril de 2026 en el Aula Municipal de Cultura La Comarcal. La edición estuvo dedicada a la figura de José María Velázquez Gastelu, el escritor y flamencólogo gaditano, mítico creador del programa de televisión Rito y Geografía del Cante, que abrió la puerta a una manera especial de contar y divulgar el arte jondo. José María ha disfrutado de la semana en el pueblo de Paradas, interviniendo en las jornadas en varias ocasiones. Una de ellas, la del jueves 16 de abril de 2026, jornada en la que mantuvo una larga conversación con nuestro histórico compañero y maestro Manuel Curao, ya jubilado de Canal Sur, pero nunca jubilado del flamenco, que es una pasión que no se puede dejar jamás. Curao y Velázquez Gastelu, que son grandes amigos, estuvieron más de una hora conversando sobre la comunicación del flamenco. Es decir, eran flamencos hablando de sí mismos. En este programa van a escuchar anécdotas vitales y profesionales del homenajeado. La banda sonora del día estuvo a cargo de Angelita Montoya, que fue acompañada por el toque de José Gálvez. Les invito a disfrutar con nosotros del cante, el toque y la sabiduría de dos profesionales de los medios de comunicación que han sabido contar el flamenco a lo largo de toda su trayectoria profesional para sumar nuevas audiencias al arte jondo. ¡Empezamos!
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0: Nos situamos de nuevo en el Salón La Comarcal, en la jornada del jueves 16 de abril de 2026, dentro de la Semana Cultural Flamenca de Paradas. Allí, la responsabilidad cantaora fue para una gitana pura de la Casa de los Montoya, con una garganta, con dos cuerdas vocales hermanas, una de Triana y otra del Tardón. Estamos hablando de Angelita Montoya, a la que vamos a escuchar de entrada por tientos tangos muy bien mecidos, sabiendo jugar con los tiempos, metiéndole personalidad propia para pararse donde le daba la gana. Angelita es, desde luego, una cantaora tremenda, extensa en las letras y que siempre se entrega de forma desmedida. Nunca se guarda su bravura, no se deja nada en el cante, siempre encuentra el equilibrio entre lo duro y lo dulce. Para arroparla, la sonanta de José Gálvez, que se metió por tangos para seducirla y para recogerla en cada hueco que dejaba su cante. Escúchenla, Angelita Montoya, por tientos tangos.

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0: muchos artistas de la época que se concentraban en la capital de España y de dos personajes clave como Francisco Moreno Galván y como José Manuel Caballero Bonal, quien precisamente fue en origen quien le dio a Velázquez Gastelú la idea de cómo enfocar las grabaciones para llevar a cabo esa serie histórica sobre el flamenco llamada Rito y Geografía del Cante. Escuchamos a Velázquez Gastelú, llevado en la conversación por nuestro querido Manuel Curao.
1: Un niño de Arcos, nacido en Cádiz, pero criado en Arcos, ¿cómo se enfrenta a todo esto, José María? ¿Qué aparece primero, la literatura, el flamenco?
2: El flamenco se acercó a mí, que es distinto. Y todo empezó, vivíamos en Cádiz, yo nací en Cádiz, pero a los 3 años y medio nos mudamos a Arcos de la Frontera. Y resulta que la casa nuestra, la casa familiar, una casa muy grande, en el casco antiguo, al lado del castillo y de la iglesia mayor, pues yo con esa edad comencé a oír unos sonidos, uno que eran como gritos, no lo identificaba, tenía 3 años y medio. Y esos sonidos se colaban por las ventanas de casa, por las galerías, por los patios, y resulta que nuestra casa lindaba con la cárcel. Y ese sonido venía de los presos, que cantaban continuamente durante todo el año. Ese fue mi primer sonido, lo primero que yo fui consciente. Entonces me asomaba a la azotea y veía el patio de la cárcel cubierto por una especie de reja que evitaba cualquier tentación de fuga, y los presos paseaban y algunos sentados en los rincones, pero al mismo tiempo cantaban saetas. Claro, para un niño de 3 años ese sonido es muy, muy intenso, muy impactante, y se me quedó dentro para siempre. ¿Y por qué cantaban durante todos los años? Ensayaban la saeta porque en la madrugada del Viernes Santo pasaba por la puerta de la cárcel y por lo tanto por la puerta nuestra un Cristo que se le tiene a dar con mucha devoción, que es el Nazareno, y paraba en la puerta de la cárcel. Se abría un portalón enorme y estaban todos los presos agarrados a los barrotes y uno a uno iban cantando la saeta. Y el que mejor lo hiciera, que me parece una cosa injusta, lo ponían en libertad. Entonces, eso no era un cante, eso era un grito de libertad. Y ese grito de libertad, esos sonidos, se quedaron en mí para siempre. Y para mí se convirtió en una especie de enigma que desde entonces comencé a buscar la razón de ese enigma. Y aún no he descubierto su misterio.
1: ¿Te costó trabajo dejar Arcos para irte a Madrid?
2: No, en absoluto. Me fui a Madrid por una necesidad de abrir el horizonte, de estudiar otras cuestiones y de conocer más. Siempre el afán de conocer, el afán de recabar respuestas internas, tanto a nivel espiritual como a nivel a otros niveles, siempre necesarios, y siempre me ha movido en todas mis acciones esa necesidad de saber, esa necesidad de comprender, esa necesidad de estudiar, en esa necesidad de abrir nuevos horizontes, y esa ha sido la razón del viaje a Madrid. Afortunadamente, en Madrid tenía muchos amigos relacionados con la literatura, relacionados con el flamenco. En Madrid estaban amigos como, que para mí eran todos mayores que yo. Siempre he tenido la suerte de tener grandes maestros mayores que yo. Estaba

0: Manuel Caballero Gonal, Francisco Moreno Galván, que vivía entonces en Madrid, estaba Fernando Quiñones, estaba Félix Grande, Luis Rosales, en fin, una serie. Y después había muchos artistas flamencos de mi propia generación, ¿no? Como Enrique Morente, como José Meneses, como Paco de Lucía, como Camarón, como todos ellos, formamos un grupo de amigos realmente muy unidos y nos teníamos mucho cariño y compartíamos muchas cosas. Y era un momento, yo le digo, Manolo Sanlúcar, Paco Cepero, etc., el momento eran las vanguardias, ¿no? Cada uno, naturalmente, buscando su camino y cada uno intentando buscar también su propio lenguaje, que algunos ya lo estaban consiguiendo en esos momentos, como se ve en Rito, pero era un grupo muy compacto de amigos y compartíamos literatura y compartíamos poesía y compartíamos música y compartíamos flamenco, y fue para mí una experiencia muy enriquecedora.
1: ¿Cómo surge la idea de Rito y Geografía? ¿Cómo te metes y te enrolas ahí en ese proyecto?
0: Bueno, hay un antecedente que es el archivo del cante flamenco dirigido por José Manuel Caballero Bonal. Yo cuando fui a Madrid ya tenía una amplia experiencia flamenca. Conocía muy bien el flamenco, había asistido a reuniones íntimas, sobre todo iba a todos los festivales, porque en aquella época, como tú sabes, había en Andalucía, cada pueblo, cada barrio, cada ciudad tenía un festival, casi todos con nombres gastronómicos, ¿no? Potajes, gazpachos, berzas, etcétera, ¿no? Se iba. Pero aparte de eso, la experiencia principal es que yo podía entrar en casa de Antonio Mairena como uno más de la familia, porque me unía mucha amistad con la familia de Mairena o con la familia de Jerez, de los Terremotos, de los Sordera, o con la familia de los Peñas de Lebrija. Entonces todas eran reuniones familiares, íntimas, y eso naturalmente para mí fue una formación muy interesante y muy directa, y fue una experiencia magnífica durante muchos años. Entonces, cuando yo fui a Madrid, muchos de estos amigos, Juan el Lebrijano, Terremoto, Sordera, el mismo Miguel Vargas, José Meneses, etcétera, también se estaban yendo a Madrid o habían ido a Madrid. Coincidimos en la misma época que nos fuimos todos a Madrid y ya, como digo, se estableció esa relación con nosotros. Era un, digamos, un flamenco distinto al que yo había conocido, porque en esa época era el Madrid de los grandes tablaos. Madrid era la capital del cante, que por cierto, escribí una serie de artículos en un semanario que se llamaba La Calle, esta serie se llama Madrid, capital del cante. Y cuando llegué a Andalucía, sentó como un tiro. Es decir, el lugar, digamos, de origen del flamenco, que yo dijera que no era la capital del flamenco, sino Madrid, pero realmente es que en Madrid estaba, desde Pastor Imperio y Manolo Caracol y Pilar López, hasta un jovencísimo José Mercé, con 14 años, un Vicente Soto, un Camarón, un José Meneses, estaba todo el mundo, eran tablaos, estaba La Paquera, estaba Terremoto, Fernanda y Bernarda, era una cosa deslumbrante y era la capital del flamenco, porque entre otras cosas, las oficinas también, donde se contrataban a los flamencos para ir fuera de España y donde se grababa fundamentalmente, era en Madrid. Así que Madrid era la capital del cante cuando yo llegué en esa época, mitad de los años 60.
1: otro tipo de flamenco al que estaba vigente a través de grabaciones de discos, de espectáculos, etcétera, era ir a buscar al artista no solamente de raíz, sino en su propia raíz.
0: En el año 64, que estaba yo a punto de irme para Madrid, pero era una temporada que yo vivía en Sevilla, y por cierto, iba mucho al Bar Pinto.
1: Ajá.
0: Y allí conocí a Pastora, Pavón, la Niña de los Peines, allí paraba Juan Talega cuando venía de Dos Hermanas, Antonio Meirene iba todos los días, pero antes miraba por si estaba Pepe Marchena. Si estaba Pepe Marchena, pasaba de largo. Y al revés. Pepe Marchena pasaba y si estaba Meirena, no entraba. Entonces, yo me acuerdo que una vez iba yo con Antonio Meirena por la calle San Eloy, y enfrente del hotel, que donde paran los toreros, el
1: Hotel Colón.
0: Hotel Colón, hay un barecito, y le dije a Antonio, íbamos andando, y Antonio Meirena, Antonio, le invito, vamos a tomar un cafelito. Dice, no, no, ahí no entro porque suele parar Marchena. Así que, bueno, pero lo que quiero decir es lo siguiente. En el año 64 llega José Manuel Caballero Bonal a Sevilla, me llama y me dice, quiero que me acompañe porque estoy haciendo una serie de grabaciones con una idea que tú también compartes seguramente conmigo. Y me explicó de lo que se trataba. Prescindir del estudio de grabación y grabar en directo en las tabernas, en los patios de vecinos, en las casas particulares, en los tabancos, es decir, donde la gente se reunía y cantaba, a lo mejor.
1: El escenario natural.
0: El escenario natural del cante. Y el equipo de grabación eran dos los hermanos Batlle, que eran catalanes, empezaban a grabar. Y aquello, se iban grabando, iban cambiando cinta continuamente, una especie de bucle que no paraba, y se grababa todo. Y los cantes podían durar desde 3 minutos hasta media hora. Entonces, esa idea, que yo la compartí, y además viajé con José Manuel Caballero Bonal, me acuerdo de grabaciones estupendas con Tomás Torres, con Juan Talega, con Perrat de Utrera. Esa fue un poco el germen después de Rito, ¿eh? Porque yo lo que, por eso salen tantas reuniones en Rito, porque es lo que yo había vivido desde siempre, y es lo que me corroboró después José Manuel Caballero Bonal cuando lo acompañé como grumete y el de capitán de esa aventura.
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3: Velázquez Gastelu y Manuel Curao y José María Velázquez Gastelu, probablemente los mejores contadores de historias del flamenco que hemos conocido. Ellos dos flamencos, hablando de sí mismos, de su pasión, de su vida y de su trayectoria profesional, con especial protagonismo, desde luego, para José María Velázquez Gastelu, al que se ha dedicado esta edición 2026 de la Semana Flamenca de Paradas en la provincia de Sevilla. Y en la recta final de nuestro programa de hoy, de nuevo Angelita Montoya, que volvió a liarla. Su garganta crujió por seguirilla, desde el primer lamento oscuro hasta el remate valiente del macho. Después, por soleá, Angelita ligó tercios valientes, llenos de paladar y llenos de arrojo. Pero nosotros vamos a poner el acento en las bulerías que hizo Angelita Montoya. Bulerías con letras estremecedoras y unas cuantas sentencias que recordaban a Manuel Molina. Aquí la dejamos con la guitarra de José Gálvez y nos despedimos recordando que la próxima semana aún rescataremos recitales de la Semana de Paradas en su 36ª edición. Y con un sonido espectacular servido por Martín Sonido, una empresa que lleva 25 años sonorizando flamenco desde Paradas. Gracias por su colaboración y nos quedamos con el cante de Angelita Montoya. Saludos.

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0: Son las 8 de la tarde en Andalucía.
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2: El cante por fandangos de El Vareta con la guitarra de Miguel Iglesias fue en la tertulia del Tablao El Arenal en 2011.

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2: Escuchamos ahora una grabación de estudio de Jesús Corbacho con la guitarra de Óscar Lago. Del disco de 2010, Mi Cante, escuchamos un cante por milonga. Oye la voz.

Hemos encontrado también en nuestra discoteca una canción por bulerías del disco La Antequerana. Es María la Faraona, con la guitarra de Manuel Comitre.

0: Ronda de Tonás y Martínez, El Tolo, El Mijita y David Carpio. Ciclo de la BBK 2009, Nueva Frontera del Cante de Jerez.
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1: El cante del Guadiana por Granaína, con las guitarras de David Jiménez Caracolillo y Juan Carmona.

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3: Curro de Utrera por Alegrías de Córdoba.

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Estamos listos. Bulerías de Juan de la Morena, con Fernando Moreno a la guitarra, incluidas en el álbum Feria del Caballo de Jerez por Bulería.

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2: La Macanita canta por Soleá con la guitarra de Eduardo Rebollar en el Festival de Cante Jondo Antonio Mairena 2011.

Ya está el oliva ahorita del valle. 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
1: Granaína y malagueña chica del mellizo, canta Pericón de Cádiz. Le acompaña Félix de Utrera.

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2: Te desean. José Mercé por Bulerías, acompañado a la guitarra por Óscar Lago, en el álbum José Mercé canta a Manuel Alejandro.

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3: Chiquito de Bronce canta por fandangos con la guitarra de José Manuel Roldán.

0: Tarantos, el cante de Aurora Vargas, la guitarra de Niño de Pura en el Festival de Casa Bermeja año 2000.
1: Gracias.

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1: El cante por siguirillas de Juan Peña el Lebrijano con la guitarra de Pedro María Peña en el Festival de Nimes 2015.

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1: El cante por bulerías del Mono de Jerez, la guitarra de Manuel Lozano el Carbonero, grabación de la fiesta de la bulería de 1996.

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3: Zambra, Sueño Marinero, Mari Peña y Antonio Moya al toque, del álbum Mi Tierra.

0: Mirabrá. Paco Reyes, acompañado a la guitarra de Niño de la Leo en la conmemoración del segundo centenario de la Constitución de 1812.
1: Toma que toma, ay.

Felipa del Moreno con las bulerías Yo soy de ti. A la guitarra, Curro Carrasco. Al compás, Juan Diego Valencia y Javi Peña en el aire Music Sessions.

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3: Fandangos de Huelva, el cante de Emilio Molina y Luis Moneo, con la guitarra de Joaquín Amador, en el Festival Flamenco Mont de Marsan 2012.

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0: Fernando de la Morena por Sigrilla con la guitarra de Juan Diego Mateo, grabación del Festival Flamenco por Moraito, celebrado en Jerez en el año 2011.
1: Vamos a escuchar un poquito, por favor.

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Camarón, acompañado a la guitarra por Paco de Lucía, canta por Bulerías una estrella chiquitita en el álbum Maestros del Cante, La Magia Cantaora, de 1969.

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1: Cante por Fandango. Manuel Rodríguez Pies de Plomo con la guitarra de Pedro Bacán. Homenaje a Vallejo en la Peña Torres Macarena en Sevilla en 1991. ¡Ay!

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3: Vamos a seguir mirando a América, un cante de ida y vuelta, interpretado en directo en la Peña Flamenca de Estepona en 1988 por Mariana Cornejo, que hace colombianas con la guitarra de Francisco Javier Jimeno.

Rosario López haciendo tientos y tangos con la guitarra de José Luis Postigo. Grabación del programa de Canal Sur Televisión La Puerta del Cante, en los baños árabes de Jaén, año 1991.

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1: El Cabrero Portoná, a la guitarra Paco del Gastor, en la Caracolá de Lebrija 1993.

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0: los fandangos del Rubio de Alcalá, acompañado por Eduardo de la Malena.
1: ¡Olé! El fandango para mi buen amigo Pepe Rueda. Y a mi amigo Pepe Carrasco.

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1: Tiento, al cante Chato de Utrera, a la guitarra Manuel Domínguez, en el potaje gitano de Utrera 1995.

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2: Garrotín. Sebastián El Pena padre, acompañado a la guitarra por Joaquinillo, el hijo del ciego, en una grabación de 1908.
3: Garrotín cantado por El Pena, acompañado por Joaquinillo, el hijo ciego. 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

Joaquín Salero. 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